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Buenos días, muy buenos días, muy buenos días. Saludándole con más afecto que nunca, detrás de este micrófono, su amigo, su hermano Jesús Sosa, desde el país de Belice. Muy buenos días, ¿cómo está? ¿Cómo le va? ¿Cómo está marchando su día? Hoy es domingo 21 de junio. Domingo 21 de junio y les saludamos con más afecto que nunca. En este domingo medio nublado, un domingo a pesar de estar medio nublado con un poquitito de calor. Domingo iniciando la semana, domingo de conectado con Dios, domingo rindiendo homenaje, reconociendo a todos los padres, a esos buenos papás, enviando el saludo de entrada, saludando a todos esos buenos papás que día a día se esfuerzan para trabajar y llevar alimento a la mesa, a esos buenos padres que además de ser buenos papás son buenos esposos, buenos amigos, buenos hijos de Dios. Así que para todos esos padres ejemplares, enviamos un cordial saludo y deseamos que Dios pueda bendecirle abundantemente.

buenos días para usted. Gracias por permitir que seamos parte de su día. En este domingo 21 de junio, reiterando 21 de junio, completamente en vivo, 10 de la mañana con 32 minutos. 10 con 32 minutos, reiterando, tenemos un cielo medio nublado aquí en el sector norte de Belice. Y nosotros agradeciendo a Dios por regalarnos, por otorgarnos este privilegio de poder estar disfrutando ya de este primer día de la semana.

0: primer día de la semana, le damos la bienvenida muy, muy especial a nuestro programa Conectados con Dios. Y esperando de que usted esté listo, esperando que usted esté lista para disfrutar con nosotros estas 2 horas y media, 3 horas de programación. E invitándole para que usted pueda compartir nuestro enlace, compartir nuestra frecuencia. Y muchos otros puedan sumarse a esta gran familia, a esta gran audiencia de Radio Fe. Para mí es un honor, para mí es un privilegio poder acompañarles y poder complacerles con el pedido que usted tenga para nosotros. Buenos días. Buenos días para usted. Nosotros decimos, donde quiera usted nos esté escuchando, reciba desde Belice el más cordial saludo y, por supuesto, la invitación para que usted continúe con nosotros en este tu programa Conectados con Dios.
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Me están comentando por aquí, me están llegando mensajes que no se escucha la radio ahí en Belmopán. Vamos a ver si alguno que está en Belmopán y tiene señal de radio, por favor, que nos lo indiquen, porque por aquí me están indicando que no se escucha la radio ahí en Belmopán.

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1: Hemos compartido el enlace a la persona que nos está indicando que no hay recepción de señal en la banda FM. Ya hemos compartido el enlace.

la señal, ya que el generador en Pine Ridge está dando un poco de problema. Este es el motivo por el cual en Belmopan no hay recepción de señal en la banda FM. Así que les pedimos que si usted conoce a alguien que puede compartir el enlace con esa persona. Así que ya nos ha respondido el director y nos informa que es debido a problemas con un generador. Ese es el motivo por el cual no hay recepción de señal ahí en Belmopan a través de la banda FM. Nosotros vamos a continuar con nuestro programa, pero antes yo le invito a que juntos platiquemos con Dios. Vamos a orar. Querido Padre, le damos gracias esta mañana por tantas bendiciones que usted nos ha regalado. Gracias porque hemos mirado el inicio de una nueva semana. Gracias por esta oportunidad que tenemos de poder utilizar este equipo, utilizar la tecnología y llegar a miles de personas, tanto aquí en el país de Belice, como a muchos otros fuera de nuestro país. Queremos rogar una bendición muy especial sobre todos nuestros radio oyentes. Padre, oramos por aquellos que están enfermos. Oramos por aquellos que hoy salieron fuera de casa, dirigiéndose hacia el trabajo o para hacer alguna tarea especial. Que tu protección, tu cuidado, tus ángeles puedan guardar a estas personas, protegiéndolos para que al final del día o al final de la encomienda, estas personas puedan regresar con bien a sus hogares. Padre, queremos rogar una vez más por los equipos de Radio Fe, por cada instrumento, por cada antena, por cada repetidora, por cada generador, que usted pueda proveer los medios para tocar estos equipos y que puedan ser conservados, preservados, para que continúen predicando tu palabra. Padre, gracias por permitir que seamos parte de este equipo que se esmera en llevar, además de alegría, además de consuelo, este equipo que se esfuerza por llevar el Evangelio eterno a todas las personas. Gracias, perdone nuestros pecados. En el nombre de Jesús oramos. Amén. Amén.

Queremos reiterar que por el momento estamos experimentando problemas en el área de Belmopán. No están recibiendo nuestra señal porque uno de los generadores está dando problema, y precisamente es el generador que distribuye la señal ahí en Belmopán. Sin embargo, les rogamos que usted pueda compartir nuestro enlace con aquellas personas que ustedes saben que son fieles a radio oyentes. Y por qué no, también compártalo con todas esas personas que tienen internet para que puedan unirse a esta gran audiencia de Radio Fe. Ya estamos listos para recibir su mensaje. Saludando a todas las personas, a todas esas personas que se encuentran en este momento viajando en su automóvil. A todas esas personas que nos están escuchando a través de su radio receptor de su automóvil. Quizás usted se encuentra en un taxi en este momento. Mientras está abordando ese taxi o mientras está ahí viajando a través del taxi, usted escucha mi voz, pues este saludo va

para usted. O si usted está viajando en su propio automóvil, le deseamos un excelente domingo, esperando de que pueda gozarse con nosotros en este día domingo. Un día aquí poco soleado, poco nublado. Sin embargo, nosotros disfrutamos de este programa Conectados con Dios. Vamos a ir a esta pausa musical. Vamos a programar aquí este canto de Felipe Garrido. Este canto que tiene como título Mi héroe. Efectivamente, este canto que tiene como título Mi héroe. Y es interpretado por Felipe Garrido. Mi héroe favorito, él es mi viejo, es el título completo de este tema musical. Con este canto vamos a saludar a todos esos papás, esos buenos papás, que como mencionábamos al principio, además de ser buenos padres, también son buenos esposos, buenos amigos, buenos cristianos, buenos vecinos, bueno, son padres ejemplares. Y recuerde, 669-5536, una vez más, nuestro número de teléfono, 669-5536. Puede llamarnos, puede escribirnos, o si lo desea, puede enviarnos su mensaje de voz. Felipe Garrido, mi héroe favorito, él es mi viejo.

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2: 10 de la mañana con 50 minutos. 10 con 50 minutos. 6669 55 36. Una vez más, nuestro número de teléfono 669 55 36, nuestro número de teléfono. Usted ya puede comunicarse con nosotros. Puede enviarnos un mensaje de voz, o si usted desea, puede hacernos llegar su mensaje escrito. Tenemos WhatsApp, así que puede comunicarse con nosotros a través de WhatsApp. Una vez más, 669-55-36. Recuerde, puede llamarnos, escribirnos o hacernos llegar su mensaje de voz. Vamos rápidamente a los mensajes. Ya van llegando los mensajes en nuestro celular. Vamos a saludar aquí a nuestro hermano Salvador Trujillo. Hoy me imagino que hoy no está trabajando. Me imagino, quizás allí en casa lo están celebrando, lo están, como escuché esta mañana alguien decir, lo están agasajando por ser Día de los Padres. Así que saludos a nuestro hermano Salvador Trujillo. Él nos escucha ahí en el taller donde se reparan pequeños motores, ahí en Orange Walk. Saludos para el papá Salvador Trujillo, a nuestro hermano Salvador. Le deseamos todo lo mejor y estoy seguro que hoy le van a preparar su rico caldo de res. Hoy, por ser Día de los Padres, saludos a nuestro hermano Salvador Trujillo. Y también para su daddy, el hermano Silvano, que sin duda alguna ya le fueron a dar su abrazo y decirle feliz Día del Padre. Así que para los papás Trujillos, el hermano Salva y su daddy, el hermano Silvano, saludos ahí en Orange Walk, les deseamos todo lo mejor. Por aquí tengo una llamada telefónica. Vamos.

0: a escucharlo. Hola, hola.
1: Hola, ¿cómo están? ¿Todo está ahí en el norte?
0: Hola, hola, aquí en el norte, gracias a Dios, todo está bien. Y
1: bueno, Jesús, habla Julie, acá estamos en la capital de Belice.
0: Ok, en la capital de Belice, sí, hermana Julie, adelante.
1: Sí, quiero que mandar bendiciones y también saludos muy especial para mi esposo, el pastor William Díaz.
0: Ok, para el pastor William Díaz va el saludo y las felicitaciones de parte de su esposa, la hermana Julie. Excelente, adelante.
1: Sí, y de parte de todo su distrito, Belmopán 2, les saludamos para el Día del Padre.
0: Ok, excelente, excelente. Pues ahí está el saludo de la esposa del pastor William. Así que ahí está el saludo, hermana. Le está escuchando todo Belice. Adelante.
1: Ok, Jesús. Bendiciones para ti y para Diana, ¿ok?
0: También
1: feliz día.
0: También para usted, gracias y bendiciones para toda la familia.
1: Amén.
0: Amén. Pues ahí tuvimos a la esposa del pastor William Díaz, la hermana Díaz, Julie. Díaz, le deseamos todo lo mejor y reiterando ese saludo muy especial para el pastor William Díaz de parte de su esposa, la hermana Julie, y de todo su distrito Belmopán 2. Le hace entrega del saludo y entendí que para todos los papás, la hermana Díaz les entrega un cordial saludo. Pues gracias, hermana Díaz, y bendiciones para usted y para su esposo, el pastor.

Continuamos con nuestro programa aquí en Radio Fe 94.1 o 104.5. Tenemos por aquí este mensaje que nos dice amén, amén. Nos lo hace llegar nuestro hermano Sven. Logro recordar desde dónde él nos escucha. Saludos para nuestro hermano Sven, deseándole todo lo mejor. Gracias por hacer de Radio Fe su radio favorita. Y si me pudiera indicar, hermano Sven, desde dónde nos escucha, para nosotros sería muy, muy grato recibir esa información. Seis, seis, nueve, cinco, cinco, tres, seis, nuestro número de teléfono. Y vamos a ir a este siguiente canto. Vamos a dedicar este canto a el pastor William Díaz. No me solicitó la esposa del pastor ningún canto en especial, pero yo quiero dedicarle este canto a el pastor William Díaz y para su esposa, la hermana Julie Díaz. Vamos a dedicarle este canto, que para mí es un canto lindo, un canto hermoso, y todo padre debe de hacer esto. El canto dice: solo déjenme adorarle. Así que vamos a ir a este canto que tiene como título, como ya les he mencionado, solo déjeme adorarle, para saludar a la hermana Díaz, la esposa del pastor William, y también para el pastor, deseándole un muy Happy Father's Day para el pastor William. Y claro, aprovechando, saludando también a la esposa del pastor, la hermana Julie, deseándoles también un excelente día. Y por aquí me dice mi esposa: saludos para la hermana Díaz, la hermana Julie, de parte de Diana Sosa, y dice que qué bueno, qué lindo.

Quiero escucharle, aunque sea a través de la radio, dice aquí la hermana Diana. Así que saludos para la hermana Julie y también para su esposo. Y vamos a dedicarle este canto a el pastor y también para todos los papás, que este debe de ser el clamor de cada uno de los padres y en general de todos los cristianos. Solo déjenme adorarle.

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14: 11 de la mañana con 6 minutos, 11 con 6 minutos. Continuamos con nuestro programa, recordándoles que usted puede llamarnos, usted puede escribirnos, o si lo desea, puede enviarnos su mensaje de voz al número 669-5536, nuestro número de teléfono, haciéndoles saber, recordándoles que tenemos WhatsApp y puede también comunicarse con nosotros a través de WhatsApp. 669-5536, nuestro número de teléfono. Vamos a saludar rápidamente a nuestro hermano Noé Mejía, ahí en Pachacán. Saludos para nuestro hermano Noé Mejía, ahí en Pachacán, deseándole un muy feliz Happy Father's Day. Deseándole todo, todo lo mejor. Que Dios pueda continuar bendiciéndole a usted como papá, como esposo y como hermano en Cristo. Bendiciones, hermano Mejía. También saludando a nuestro hermano Jaime Armando Arzú, ahí en Pachacán, deseándole también un Happy Father's Day. Todas las bendiciones de Dios para usted, hermano. Feliz día

0: del Padre. Para nuestro hermano Juan Sanabria, allí en un rancho en Progreso, siempre nos escucha. Saludos para nuestro hermano Juan Sanabria, deseándole todo, todo lo mejor. Y estoy recordando que el 24 de este mes, el hermano Juan estará de cumpleaños. Hoy estamos a 21. El miércoles nuestro hermano Juan estará de cumpleaños. Me parece recordar que estará cumpliendo 69 años de vida. Saludos a nuestro hermano Juan. Así que hasta ahí en Progreso, en un rancho en Progreso, queremos saludar a nuestro hermano Juan Antonio Sanabria López. Hermano Sanabria López, feliz domingo. Hola, hola. Hola, hola.
1: Hola, hola, ¿cómo está? ¿Cómo le va? ¿Cómo está mañana su día?
0: Hola, hola, mi hermanito Jonael. Mi día está marchando bien. Estoy bien, gracias a Dios. ¿Y tú cómo estás?
1: Yo también estoy bien, hermano.
0: Ok, qué bien, Jonael. Tengo tu llamada al aire, dime.
1: Sí, estoy llamando para saludar a mi hermana, okay, a mi mamá y en especial a mi papá.
0: Ok, para tu hermana Nirva Eladia Canché, para tu mamá Ludi Vinet Canché y en especial para tu daddy Filiberto Gustavo Canché. Ok. Mm-hmm.
1: Sí, y lo estoy saludando porque hoy es Father's Day.
0: Ok, saludando a el hermano Filiberto Gustavo Canché, porque hoy es Father's Day. ¿Y qué le van a hacer de rico para comer a tu daddy?
1: Yo no sé, hermano.
0: No
1: solo
0: sabe.
1: Mi mamá sabe.
0: Ok, ¿cuál es la comida favorita de tu daddy? A ver si sabes.
1: Sí, okay. No le he preguntado.
0: Ah, yo sé que su comida favorita es caldo de pescado. Cuando tenga chance, pregúntale, vas a ver.
1: Ok.
0: Ok, Jonah, dime, adelante.
1: Sí, y quiero saludar a mi papá con el canto Yo Quiero Ser Como Tú, de Dani Berríos.
0: Ok, Dani Berríos, Yo Quiero Ser Como Tú. Vamos a programar ese canto para saludar a el daddy Gustavo Filiberto Canché, deseándole un muy Happy Father's Day de parte de su hijo, Jonael Jaciel Canché.
1: Sí, hermano, y saludos a usted y a su esposa.
0: Gracias, gracias, Jonael.
1: Ok, hermano.
0: Hasta luego.
1: Ok, bye.
0: Bye. Bien, pues vamos a programar ese canto para saludar a el daddy, el hermano Filiberto. El canto que nos solicitó fue el canto de Yo Quiero Ser Como Tú, de Dani Berríos. Vamos a programar ese canto vamos a programar ese canto un poquitito más adelante. Entonces, saludos van para la familia Canché, de manera especial para el hermano Philly, deseándole un muy feliz Día del Padre.

Bueno, aquí tengo mensajes que van llegando. Y queremos saludar a todos nuestros

hermanos que se van conectando a Radio Fe. Por aquí me dicen, hermano, en Belmopan nos escucha. Sí, ya hemos dado ese mensaje a el director de Radio Fe y nos han informado que están experimentando problemas con uno de los generadores. Por tal motivo no se escucha la radio en Belmopan a través de la frecuencia FM, pero también está la alternativa. Ya lo hemos hecho llegar el mensaje para las personas que desean escucharnos. Tenemos el enlace.

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1: 11 de la mañana con 23 minutos, 11 con 23 minutos aquí en la cabina de Radio Fe y Radio Getsemaní. Vamos a darle lectura a este mensaje que nos ha llegado. Nos dice: saludos y muchas felicidades a los papás hoy en su día. Dios los bendiga. Y el mensaje nos llega desde Ucum, Quintana Roo, de nuestra hermana María Cristina. Así que saludamos a nuestra hermanita María Cristina ahí en Ucum, Quintana Roo. Ella a su vez entregando el saludo para todos los papás, deseándoles que Dios pueda bendecirles y les desea muchas felicidades. Tengo también aquí el mensaje que dice: a ver, feliz día para todos los papás, que Dios les bendiga. Ya está, me dicen por aquí, ya está trabajando la radio en la banda FM. Y por aquí me envió un audio, a ver. Ok, ya me están confirmando que ya se escucha la radio en Belmopán, al menos eso estoy entendiendo, que ya se escucha la radio a través de FM. Estoy entendiendo que eso es lo que me están indicando. Así que saludos para nuestra hermana Ana Pibaral y también saludando al hermano Aníbal Pibaral. Hoy, por ser Día de los Padres, le deseamos un excelente día. Nuestro número de teléfono 669-5536. Una vez más, nuestro número de teléfono 669-5536.

Tenemos saludos para entregar. Rápidamente vamos a saludar a nuestro hermano José Méndez, ahí en Cayo. Le deseamos todo lo mejor a nuestro hermano José Méndez. Happy Father's Day, Brother Méndez. Que Dios pueda bendecirle. También para nuestro hermano Rodolfo González, deseándole también un muy, muy feliz día. Nuestro hermano Peter Domínguez, hermano Pedro, saludos, bendiciones para usted. Hermano David Tezucum, buenos días, feliz día de los padres. Vamos a escuchar aquí este canto. No me están solicitando melodías. Yo voy a programar aquí un canto que sé que le encanta a nuestro hermano José Méndez, el tío. Saludos para el tío Méndez ahí en Cayo, deseándole todo lo mejor. Voy a programar este canto que sé que les va a encantar. Ministerio Chay,

Hermano, mi mamá acaba de decir que vamos a comer pollo asado con mashed potato y tortillas.

0: Hola, hola. Hola, hola.
1: Hola, hola, hermano. Muy buenos días.
0: Hola, hola, hermana Dione. Buenos días.
1: Buenos días también para usted, hermano, en este día.
0: Gracias, igualmente.
1: En esta mañana quiero andar a saludar a mi esposo, felicitarlo por este día, que es un día muy especial, y para todos los padres en este día.
0: Ok. Para el esposo Efraín Cambranes, saludos en este día especial. Excelente, adelante.
1: Si puede complacerlo con una alabanza en esta mañana.
0: ¿Cuál sería?
1: Y también quiero mandar saludar a la hermana Emiliana Khan en esta mañana, porque el miércoles que nos veníamos de San Felipe, estábamos esperando vos juntas. Y estuvo platicando conmigo y ella estaba compartiendo con otra persona del Radio Fe, que es su radio favorito. Desde que amanece, ella pone Radio Fe, dice, es que escucha los tres programas.
0: Okay.
1: Un saludo para ella esta mañana.
0: Entonces, para la hermana Emiliana Khan, ahí en San Felipe, deseándole todo lo mejor y bendiciones, hermana Emiliana.
1: Y saludos para todos, mi familia aquí en la casa, para Jenis, Marily, Altia.
0: Okay.
1: Que Dios los bendiga.
0: Amén.
1: Y en ¿algún especial canto para en mi especial, esposo, hermana? Que Dios me lo bendiga en este día.
0: Amén. ¿Algún canto en especial?
1: Pues mi esposo, su canto favorito de él es En la Tormenta.
0: Okay, entonces vamos a dedicarle ese canto.
1: Bueno, pues hermano, gracias, hasta luego.
0: Hasta luego.

de la mañana con 34 minutos, 11 con 34 minutos. En esta mañana de domingo, saludando a todos esos papás que son buenos padres. Transforma mi vida. Feliz Día de los Padres. Saludando de manera especial a el hermano Filiberto Canché. Saludos también para el pastor William Díaz, el hermano Aníbal Pibaral, para el hermano José Méndez, también para nuestro hermano Rodolfo González. Saludos también para el hermano David Tezucum. Deseándole todo lo mejor a estos padres, para nuestro hermano Juan Sanabria. Aquí me dicen saludos para nuestro buen hermano Juan Sanabria, el hermano Juan Velázquez en Ranchito. Feliz Día de los Padres allí en Ranchito. También saludando a nuestro hermano Mario Lara. Feliz Día de los Padres. Nuestro hermano Iván Cobo. Happy Father's Day. Feliz Día de los Padres para nuestro hermano Isabel Chi. Deseamos todo lo mejor para usted, hermano Chi. Dios le bendiga. Tenemos más saludos. Tenemos más saludos para entregar. Vamos a saludar al hermano Guadalupe Copó. Para nuestro hermano Guadalupe Copó, ahí en San José, Nuevo Palmar. Norberto Pat, nuestro hermano y farmacista. Happy Father's Day, ahí en la farmacia Prestige, donde visitarlo es saludable. Para nuestro hermano Kadir Ayuso, Happy Father's Day. El hermano Roque Aldana, feliz Día de los Padres, Happy Father's Day, hermano Roque. También tengo el saludo para todas esas mamás que son mamás y papá a la vez. Quiero saludar de manera muy, muy especial a esas mamás que cumplieron con la función de mamá y papá. Un saludo muy, muy especial para nuestra hermana

una. Este sábado se va a poner otra vez tremendo los temas que estamos presentando. Hogar, Dulce Hogar, no se pierda, por favor. Y por ahí me decían, hermano Sosa, esos consejos son muy buenos. Muchos de ellos ya lo sabemos. Ahora solo falta que con la ayuda de Dios lo pongamos en práctica. Así que ahí está el saludo. Por aquí me dicen, el hermano Pat, la familia Pat están por Chunosh. Así que saludos hasta ahí en Chunosh. Para todos los que nos escuchan ahí en Chunosh. Para nuestro hermano Aldimar, también para nuestro hermano Danielito, va el cordial saludo. Y por supuesto, para la familia Pat, que hoy tomaron ese tiempo para la familia y están ahí en Chunosh.

Saludos para nuestro hermano Eric Casanova. Eric Casanova. Happy Father's Day hasta ahí en Chunosh. Nuestro hermano Chanito. Para nuestro hermano Chanito Kiao ahí en Progreso, Happy Father's Day. A nuestro hermano Emmanuel, Emmanuel Lizárraga, Happy Father's Day. Para el director de Radio Fe, por supuesto, saludamos a el papá Wendell Jr. Borland. Happy Father's Day to you, brother Wendell. También saludos para Elder Rupert Casanova y también para Albert Casanova. Happy Father's Day. Vamos a ir rápidamente, vamos a ir a esta pausa musical. Vamos a escuchar aquí este canto que a mí me encanta. Tengo un canto pendiente que me solicitó la hermanita Johnny Cambranes en La Tormenta. Vamos a programarlo un poquitito más adelante. Sin embargo, yo quiero programar aquí este canto que sé que les va a encantar. Este canto tiene como título mi corazón, y este canto, a ver, parece que es este, vamos a escucharlo, mi corazón.

45 minutos, 11 con 45 minutos. Gracias por continuar en la sintonía de la mejor radio. 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Tenemos saludos para entregar rápidamente. Vamos a saludar aquí a nuestros hermanos ahí en San Pedro. Nos dice aquí la tía Nirsey. Saludos para todos los padres. Feliz día del padre. Nos dice aquí la tía Nirsey. Saludos para la tía Nirsey. Todos los que nos escuchan ahí en San Pedro a través de el enlace. Se está trabajando en la restauración de esa repetidora. Así que los que nos escuchan y pueden compartir el enlace, por favor háganlo, que aún no está funcionando la repetidora ahí en San Pedro. Aquí tengo este mensaje. A ver. Y aquí tengo este mensaje. Estoy tratando de reconocer porque en la imagen, en la foto de perfil, tiene a un jovenazo. Me parece que es Naheiser. Sí, es Naheiser que se graduó. Y el mensaje nos dice: hola, hermano. Hoy estamos en Chunosh. Nos dice: hola, hermano. Hoy estamos en Chunosh. Saludos a usted y su esposa. Feliz día a mi papá, a mi hermano Guadalupe, Lupito Junior. También saludos para el esposo Norberto y feliz día del padre. Saludos van para todos los papás. Saludos para nuestra hermanita Neri, que nos hizo llegar el mensaje y nos hace saber que andan visitando a la familia ahí en Chunosh.

Así que vamos a reiterar el saludo para el papá Guadalupe, también para el hermano y papá Lupito Junior. Saludos también para el esposo Norbert.

cierto, feliz Día de los Padres, y también para todo padre va el saludo de parte de Mary Pat, deseándoles un muy feliz Día del Padre. También vamos a saludar hasta allí en Chetumal, Quintana Roo. Vamos a saludar a nuestro hermano Gregorio Serrano. Deseamos todo lo mejor para nuestro buen hermano Gregorio. Feliz Día del Padre, hermano Gregorio, que Dios pueda bendecirle muchísimo, muchísimo, y que tenga usted un excelente día.

Recuerde 669-5536. Una vez más, 669-5536. Voy a hacer este comentario porque, ¿sabe? Aquí en radio nos percatamos, nos damos cuenta de algunas cosas. Cuando es Día de la Madre, recibimos muchísimos mensajes, ¿sabe? Pero hemos notado que cuando es Día del Papá, como que los mensajes son más escasos. No sé si porque los padres son menos expresivos. Cuando digo menos expresivos, me refiero a que no son tan cariñosos como las mamás, y por lo tanto los hijos también no son tan expresivos para con los papás. Estábamos comentando mi esposa y yo sobre este asunto. Hemos recibido varios mensajes saludando a algunos padres, pero en el Día de las Madres los mensajes son mucho, mucho más que en el Día de los Padres. Quizás porque el papá es menos menos cariñoso que la mamá. Se dice de que las mamás son más amorosas con los hijos, y quizás pueda ser debido a eso, pero yo sé que hay bastantes hijos, hay bastantes padres, pero estoy notando que la cantidad de mensaje que llega para saludar a los papás son mucho, mucho menos. Nosotros continuamos con nuestro programa. Queremos saludar también a todas esas mamás que cumplen la función de mamá y papá. Le deseamos también un muy feliz día a esas madrecitas que también cumplieron con la función de papá. Conozco al menos a una, y es la hermana Marta Durán. Ayer, platicando con ella, nos comentaba la difícil situación que vivió, y sin embargo cómo Dios la ayudó a salir adelante. Saludos para nuestra hermana Marta Durán. Feliz Día del Padre, hermana Marta, bendiciones para usted. Y sé que hay muchas, muchas otras madrecitas que cumplieron con esa función de ser mamá y papá a la vez, y sé que muchas me están escuchando, así que yo le hago entrega de este saludo, deseando que Dios pueda continuar bendiciéndole.

con ese precioso canto, Búscale. Tenemos un canto pendiente, tenemos el canto de Adi Roblero en la tormenta, para saludar a nuestro hermano Cambranes, Efraín Cambranes. Le deseamos todo lo mejor, feliz Día del Padre para nuestro hermano Cambranes. También vamos a entregar el saludo para nuestro buen hermano Concepción Guardado. Le deseamos un muy, muy feliz Día del Padre para nuestro hermano Concepción Guardado. Happy Father's Day, que Dios le bendiga grandemente y que le pueda bendecir con mucha, mucha salud para nuestro hermano Concepción Guardado. También saludos van, también va el cordial saludo para nuestro

nuestro hermano Guadalupe Mendoza, allí en Boca Huina. Feliz Día del Padre, hermano Guadalupe. Dios le pueda bendecir. Y decíamos, hermano Guadalupe, deseamos todo lo mejor para usted. Ya mencionamos a nuestro hermano Concepción Guardado, igual para usted. Feliz Día del Padre. Aquí vamos a programar este canto que sé que también es uno de los favoritos de nuestro hermano Concepción Guardado y también de nuestro hermano Guadalupe Mendoza. Vamos a programar este canto en la tormenta para saludar a el hermano Efraín Cambranes. Deseamos un feliz día. Y recuerde, nosotros estaremos hoy hasta la 1 de la tarde, así que tiene aproximadamente 50 minutos para hacer llegar su mensaje.

12 del mediodía con 5 minutos, 12 con 5 minutos aquí en el país de Belice. Deseamos para usted un muy feliz domingo. Gracias por continuar con nosotros, gracias por permitir que seamos parte de su día en este domingo 21 de junio. Seis, seis, nueve, cinco, cinco, tres, seis, nuestro número de teléfono, 669-55-36. Vamos a saludar a nuestros hermanos ahí en San Felipe. Vamos a saludar a nuestros hermanos ahí en San Felipe. Saludos para nuestra hermana Mila Khan, para la hermana Ana Alicia Khan. Le deseamos todo lo mejor a nuestra hermana Ana Alicia Khan. Le deseamos todo lo mejor para usted, hermana. Feliz domingo. Saludos también van para nuestra hermana, mire, la hermana Sarita Moguel. Le vamos a saludar a nuestra hermanita Sarita Moguel ahí en San José, Nuevo Palmar. Deseamos un feliz día, hermana Sarita. Dios le pueda continuar bendiciendo. Para nuestra hermana Feli, ahí en Tower Hill, el saludo va para nuestra hermana Feli, ahí en Tower Hill. Nos enteramos de que se le lastimó un pie. Esperamos de que ya esté mucho mejor nuestra hermanita Feli ahí en Tower Hill. Vamos a saludar también a nuestros hermanos ahí en Guinea Grass, para nuestra hermana Gregoria Doradea, mejor conocida como la hermana Goita. El miércoles me comentaba que a ella le encanta el programa, la relaja, la alegra, especialmente cuando llaman y estamos platicando con esas personas al aire. Así que saludos para nuestra hermana Goita, ahí en la panadería Nueva Luz, para su mami y para toda la familia que con ella vive. Saludos van y que Dios pueda bendecirle allí en la panadería Nueva Luz. Hasta Chile vamos a saludar a nuestro hermano, a ver, para nuestro hermano José Galecio. Bendiciones para nuestro hermano José Galecio. Deseamos

0: todo lo mejor para él, nuestros mejores deseos para nuestro hermano Galecio. Para nuestro hermano Cristino Gay Eca, ahí en Chetumal, feliz día, bendiciones para usted que pueda gozar en este día. También va el cordial saludo para la hermana Lita Johnson. Happy Father's Day, hermana Lita. Ella también ha sido una de esas mujeres muy valientes, muy esforzadas, que supieron ser mamá y papá y con la ayuda de Dios han sacado adelante a sus hijos. Saludos para la hermana Lita Johnson. Hola, hola.
1: Hola, hola, buenas tardes, ¿cómo están? ¿Cómo están en esta hermosa mañana?
0: Hola, hola, buenas tardes, estamos, gracias a Dios, bien. ¿Y usted cómo está?
1: Pues me alegra que se encuentren bien usted y su esposa. Y nosotros, pues gracias a Dios, estamos bien. Esta mañana amaneció una mañana muy lluviosa. Tuvimos lluvia, tuvimos truenos, relámpagos en la madrugada, pero ahorita, gracias a Dios, ya salió el sol y ahora sí está caliente la mañana.
0: Okay, sí, pues aquí en el sector norte, aquí en Corozal, en el extremo norte de Belice, teníamos una mañana media nublada. Ya a esta hora del día, 12 del mediodía, ya el sol está queriendo alumbrar, está un poquito más claro, no ha llovido, acá hay una pequeña lluvisnita, cosita nada, pero en este momento el sol está queriendo aparecer.
1: Pues aquí así estamos, hermano. Estamos con un sol ya bien alumbrando, pero siempre dándole gracias a Dios por la lluvia que nos envió y también dándole gracias a Dios por el sol que tenemos. Hay que darle gracias a Dios en todo momento y a cada momento.
0: Así es, efectivamente, hermana. Sí, hermana, adelante.
1: Pues estoy aquí saludando, quiero saludar a mi esposo, uh-huh. Que está aquí en la casa, aquí está trabajando. También quiero saludar a mi daddy, hasta ahí en San Joaquín.
0: Ok.
1: Y también, hermanos, saludando a todos los papás, todos los padres que están escuchando Radio Fe. Quizás algunos hijos no se animan a saludar a sus padres, pero quisiera yo mandar un saludo muy especial para todos los padres que están escuchando en esta hermosa tarde. Que Dios me los bendiga, Dios los proteja y que sigan adelante luchando en la vida cristiana, sigan adelante en las cosas de Dios, porque sabemos que muchos hijos miran a sus padres como unos héroes, y así es que queremos que esos padres sigan adelante luchando en la vida cristiana, para que los hijos estén orgullosos de los padres.
0: Efectivamente.
1: Hablando de los papás, no mencionando a los papás.
0: Ok, muy bien, sí.
1: Y también sabemos, hermano, como usted dijo, hay muchas madres que sacaron adelante a sus hijos, fueron mamá y papá. Conozco a varias hermanas. También le deseo todo lo mejor, que no es nada fácil ser madre y padre a la vez. Pero que Dios los bendiga, que Dios los fortalezca, estas madres que han sacado adelante a sus hijos.
0: Efectivamente, he mencionado algunas que yo conozco. He mencionado a la hermanita Lita Johnson, a la hermana Marta Durán. Y hay algunas otras que quizás conozco, pero en este momento no alcanzo a recordar los nombres. Me han dicho que ser mamá es difícil. Me han dicho. Ahora, no puedo imaginar cómo una mamá puede cumplir con las dos funciones.

0: ser mamá y papá. Me imagino que eso es algo mucho, mucho más difícil, pero hay mamás que lo han logrado gracias a la fuerza que Dios le ha dado.
1: Sí, hermano, así es. Y son mujeres de admirar.
0: ¿Sí?
1: Y son de admirar, hermano. Y le deseamos todo lo mejor a ellas también y que Dios las continúe bendiciendo a ellas.
0: Y hermana, haciendo un comentario acerca de esto, qué bueno sería que esos hijos que tuvieron o tienen a una mamá que cumplieron con las dos funciones, puedan ser más que agradecidos, como diría alguien por ahí, que sean más que agradecidos con esas mamás ejemplares que cumplieron con esa doble función, con ese doble papel de ser mamá y papá a la vez. Ojalá esos hijos muestren esa gratitud, no solamente hoy, sino a lo largo de la vida, porque como mencioné, cumplir con una función, ya sea ser mamá, es una tarea difícil, un reto difícil. Ahora no puedo imaginar, no tengo idea cómo una mamá puede cumplir esa función, pero hay mamás que lo han logrado y lo han hecho muy muy bien, y por eso estamos saludando a esas mamás que con la ayuda de Dios cumplieron con esa doble función.
1: Sí, hermano, yo le puedo decir de la hermana Sarita. Yo admiro a la hermana Sarita con sus hijas Ishel, Nati y yo. Yo le deseo todo lo mejor a ella, ¿sabe? Y unos jóvenes, yo los miro unidos, quieren mucho a su mamá. Y yo le deseo todo lo mejor a la hermana Sarita, porque yo puedo decir que ella es una de esas madres que es mamá y papá para sus hijos.
0: Pues ahí está ese nombre, la hermana Sarita Moguel. Happy Father's Day, hermana Sarita, y gloria a Dios por ese trabajo que hizo. Y estoy seguro que esos muchachos, porque los conozco un poco, y son muchachos, son jóvenes que aprecian, admiran y respetan a su mamá. Así que un saludo también para esos muchachos, para yo, para Nati y para Ishel.
1: Sí, hermano. Sí, saludos para ellos y también saludos para todos los padres que están escuchando en esta mañana.
0: Ah, efectivamente.
1: En esta tarde.
0: Sí, efectivamente, hermana. También ya mencionábamos a nuestro hermano Roque Aldana, le entregamos nuevamente el saludo.
1: Sí, saludos para el hermano Roque, esperemos en Dios que ya se encuentre mejor, no lo operaron, pero okay. Esperamos que muy pronto, si es de la bendición de Dios, esté operado, que así sea, y si no, pues Dios tiene control de todo. Y Dios sabe la razón por la cual no se permite que se opere el hermano. Así es que saludos para el hermano Roque, un fuerte abrazo. Lo apreciamos mucho de parte de la familia Canché y le deseamos todo lo mejor en este día. Y saludo a todos los padres también de aquí, a mis vecinos, que Dios me los bendiga, que están escuchando a través de la bocina. Bendiciones y feliz día para ellos.
0: Muy bien. Hermana Vinet, ¿cuál canto podemos o cuál canto desea escuchar?
1: Pues, hermano, queremos que ponga Afirmemos la Fe.
0: Okay.
1: Para todos los padres que están escuchando.
0: Yo había leído por ahí Marinero, pero parece ser que es Afirmemos la Fe.
1: Sí, bueno. Hermano, yo le mandé a pedir Marinero, sí, porque pues tempranito no la escuchamos, okay. Que tuve un compromiso para hacer, y cuando vine, bueno, dejé prendido la bocina, pero no lo escuché,
0: okay.
1: Por eso yo le mandé a pedir Marinero.
0: Bueno,
1: pero, entonces, hermano, ponga Marinero entonces.
0: Entonces, Marinero, vamos a programar ese canto, y si nos alcanza el tiempo, vamos a programar Afirmemos la Fe, ¿sí?
1: Bien, hermano, y muchas gracias y saludos para usted también, y que Dios nos lo bendiga.

0: bendiga a usted, a su esposa y que pasen una feliz tarde.
1: Ok, hermana Vinette, igual saludos para usted y para su esposo, el hermano Filiberto Gustavo Canché. Happy Father's Day para todos ahí en San José Nuevo Palmar.
0: Gracias, hermano, y hasta luego.
1: Hasta luego. Ahí tuvimos a nuestra hermana Vinette Canché. Vamos a programar el canto que nos solicitó. Ella tiene dos cantos que nos está solicitando. Vamos a programar el canto marinero. Y al final del programa vamos a programar ese canto de Natalie G. Afirmemos la fe. Rápidamente vamos a ir. Aquí tengo esta llamada. Hola, hola.
2: Hermano Jesús.
1: Hola, hola, hermano José Méndez, el tío Méndez.
2: Tengo un programa para leerle.
1: Ok, ajá.
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1: Ok, vamos a ver si tengo por aquí una pluma. Ajá. Sí, dígame.
2: Bueno, comienza Seventh Day Adventist Church.
1: Seventh Day Adventist Church.
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1: Ajá.
2: La hora decisiva.
1: La hora decisiva.
2: Cuando el cielo llama por última vez. Con el evangelista Benton Britton.
1: Benton Britton.
2: De Nicaragua.
1: Ok.
2: Es del 28 de junio al 11 de julio.
1: 28 al 11 de julio. 28 de junio al 11 de julio.
2: Ese va a tener lugar en Socotz Adventist Church.
1: Socotz Adventist Church.
2: Todas las noches a las 7 de la noche.
1: Ok.
2: El tiempo es corto cuando Cristo Jesús viene pronto.
1: Ok.
2: Acompáñanos en una serie especial de mensajes bíblicos que revelan las señales de nuestro tiempo.
1: Ok.
2: Y amado rente de Dios para prepararnos para su pronto regreso.
1: Ok.
2: Todos son cordialmente invitados.
1: Ok, entonces.
2: Invitas tu familia y amigos.
1: Ok, entonces del 20.
2: Un mensaje que se puede transformar tu vida.
1: Ok. Entonces
2: vivimos momentos decisivos. Podemos unir nuestros corazones para su pronto regreso.
1: Amén.
2: Ese es, hermano.
1: Ok, entonces, hermano, del 28 de junio al 11, todas las noches a las 7 de la noche, con el evangelista sí. Benton Britton en la iglesia adventista sí. en Socotz. Están todos sí. invitados a esta serie evangelística. Todos están invitados. Lleve un amigo y que Dios pueda transformar su vida con esta serie de mensajes. Más o menos eso
2: sí.
1: es lo que nos comentaba.
2: Sí, todos están cordialmente invitados.
1: Ok, muy bien. Excelente, mi hermano.
2: Con la canción El Marinero.
1: Ok, con la canción Marinero.
2: La canción que no puede faltar.
1: Ok, gracias. Gracias, claro que sí.
2: Y saludos para usted y para su hermosa esposa.
1: Gracias, hermano, tío. Happy Father's Day para usted.
2: Mi sobrina y mi sobrino.
1: Gracias. Happy Father's Day.
2: Igualmente.
1: Bueno, tío, hasta luego.
2: Bye.
1: Bien, ahí tuvimos al tío José Méndez haciendo la invitación para todos los que viven ahí en esa zona de Cayo en Socotz. Se estará llevando a cabo una serie evangelística del 28 de junio al 11 de julio en la iglesia adventista de Socotz con el evangelista Benton Britton de Nicaragua, todas las noches a las 7 de la noche. Vamos a ir a esta pausa musical. Vamos a complacer el gusto musical de nuestra hermana Vinette y del hermano José, el canto marinero. Súbale el volumen a su radio. Esto suena así.

0: 12 con 29 minutos aquí en el país de Belice, ya puntualizando las 12 con 30 minutos. Rápidamente vamos a ir aquí a los mensajes. Han llegado más mensajes a nuestro celular. Queremos agradecer a todas esas personas que están tomando tiempo para entregarnos sus mensajes. Tengo aquí el mensaje en audio. Vamos a escuchar este mensaje de audio.
1: Buenas tardes, hermano Sosa.
0: Buenas tardes.
1: Quiero mandar saludos a mi papá de Father's Day, Eduardo Camar, parte de Lady Camar y Liane Camar, parte de Juliane Camar. Quiero que me ponga el caso en un pacto con Dios tío.
0: Ok, entonces vamos a reiterar el saludo para el Daddy Eduardo Camal, de parte de toda la familia de su esposa Lady Camal, de Iliani, de Giuliani. Le deseamos un muy Happy Father's Day. Feliz Día del Padre, hermano Eduardo. Bendiciones para usted. Y nos están solicitando el canto Un Pacto con Dios. Vamos a programar aquí ese canto, Un Pacto con Dios, para saludar a el Daddy Eduardo Camal. Happy Father's Day. Aquí ya tenemos el canto Un Pacto con Dios. Saludos para la hermana Lady, para Giuliani, para Iliani y por supuesto para el Daddy Eduardo, deseándole Happy Father's Day. Mensaje que dice: buenos días, hermano. Bendiciones. Salúdeme a la hermana Luisa en la aldea de San Carlos. Así que saludamos a la hermana Luisa en la aldea de San Carlos, que está de cumpleaños hoy, de parte de la hermana Mila Khan, y que cumpla muchos años más. Así que para nuestra hermana Luisa, hoy cumpliendo años, creo que para esta hora ya la mesa está servido, quizás con un rellenazo. Y de paso, ¿sabe qué? El viernes, sí, el viernes, los esposos Lara estaban de aniversario. ¿Era el viernes? ¿Cuándo fue? ¿Miércoles? Bueno, un día de esos y probamos el rellenazo. Quiero saludar y agradecer aquí a los esposos Lara. Probamos el rellenazo de aniversario. Estuvieron de aniversario el hermano Mario y su esposa, la hermana Perlita. Y qué riquísimo rellenazo. A ver. Hola, hola.

0: Okay, ayúdeme, ayúdeme. La campaña que da inicio el 28 al 11 con el evangelista Britton.
1: Benton Britton
0: en la iglesia de Sokot, todas las noches a las 7 de la noche. Todos están invitados a escuchar esta serie evangelística para que Dios pueda transformar la vida, del 28 al 11 con el evangelista Benton Britton.
1: Puede ponerme la canción Soy Soldado de Cristo, con Felipe Garibo.
0: Ok, Soldado de Dios, exactamente, vamos a programarlo. Sí.
1: Por favor.
0: Ok, claro que sí, tío, claro que sí, hasta luego.
1: No se olvide, por favor, de anunciar lo más que pueda.
0: Muy bien, entonces vamos a reiterar aquí el anuncio del 28 de junio al 11 de julio. Habrá una campaña evangelística en la iglesia de Sokot todas las noches, 7 de la noche, con el evangelista Brinton desde Nicaragua. Usted está invitado, que pueda llegar y Dios va a transformar su vida. Ese es el anuncio, vamos a reiterarlo más adelante.
1: Gracias, hermano.
0: Dios le bendiga. Y ahí está, ahí vamos a reiterarlo nuevamente. Los que viven en el área de San José Sokot, se va a estar realizando una campaña evangelística en la iglesia adventista de Sokot. Les estamos invitando para que usted salga, lleve a un amigo a esta serie de campañas del 28 de junio hasta el 11 de julio, todas las noches a las 7 de la noche. Ahí está la invitación y vamos a programar el canto Soldado de Dios. A ver, Soldado de Dios con Felipe Garibo. Estábamos mencionando que el miércoles estuvo de aniversario la hermana Perlita con su esposo, el hermano Mario, 36 años de casados, y comentábamos que queremos agradecer a los esposos Lara por hacernos partícipe de ese almuerzo. Probamos el rellenazo. Hubo relleno en el aniversario de la hermana Perlita. Y pues los saludamos y deseamos todo lo mejor. Y hoy está de cumpleaños la hermana Luisa en la aldea de San Carlos. Le deseamos un happy birthday, feliz cumpleaños, y que cumpla muchos años más. El saludo va de parte de la hermana Mila Khan. Happy birthday, feliz cumpleaños a la hermana Luisa allí en San Carlos. Mensaje que dice, a ver, buenos días, hermano Jesús, feliz inicio de semana, que nuestro amante creador bendiga a su amable esposa Diana y a todos los padres del mundo y también a los fieles oyentes. Así que saludos van para la esposa Diana Sosa, para todos los padres del mundo y también para los fieles oyentes de Radio Fe. La hermana Perlita nos dice, agradezco a Dios por todas sus ricas bendiciones. Felicíteme a el esposo Mario Lara, nos dice la hermana Perlita al esposo Mario Lara. También para el papá Arturo, Mandy, Edler, José, Diego, Abner, Efraín, Novi, por ser Día de los Padres, con el canto Mi Héroe de los hermanos Cruz, con mucho amor y cariño de sus hijas Nadia, Natasha, las nietecitas Riani, Gianni, Ginelli y Perlita Lara. Bendiciones. Así que vamos a reiterar los saludos para los padres, para los papás, Mario Lara, para el papá Arturo, para el papá Mandy, para Edler, para el papá José, para el papá Diego, para el papá Abner, para el papá Efraín. Amén.

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Aquí en la recta final de nuestro programa van llegando los saludos y quiero hacer honor a estos mensajes que nos han llegado. Saludamos a nuestra hermana Sarita Moguel. Nos dice: tardes, hermano Jesús, gracias por los saludos. Feliz inicio de semana y feliz Día de los Padres. Salúdeme a su esposa Diana y para mi nieta Maridie, que se estará graduando el martes de preschool. Así que Maridie, va el cordial saludo a la nieta que se estará graduando el martes de preescolar. Así que saludos, bendiciones también para la hermana Diana. Va el saludo. Y claro que sí, vamos a reiterar el saludo para la hermana Sarita Moguel. Hoy, por ser Día de los Padres, y como hemos comentado, ella ha sido mamá y papá a la vez, y qué bien lo ha hecho. Conocemos a los muchachos, conocemos a José, a Natalia y a Ishel, y qué buenos jóvenes son estos muchachos. Así que saludos y buen trabajo, hermana Sarita. Qué bueno es Dios en darle sabiduría y fuerza para poder entrenar, para poder crecer a estos muchachos en el camino del Señor. Saludos, hermana Sarita. Tengo saludos aquí en la parte final de nuestro programa. Una disculpa, tengo aquí una llamada perdida. Tengo algunas llamadas perdidas. Mil disculpas. Aquí tengo el mensaje que dice: hermano Jesús, buenas tardes, aquí en sintonía, y para desearle un feliz Día del Padre a usted y a todos los padres que están en sintonía de la radio. Y páseme el canto de Edson Núñez.

padre que siempre soñé. Vamos a ver si alcanzamos a programar ese canto, el padre que siempre soñé. Ya estamos entrando al final de nuestro programa. Y aquí tengo este mensaje. Cristian, feliz día, hermano. Saludos al super papá Salvador Trujillo de parte de su esposa Mariela. Que nuestro creador siga derramando abundantes bendiciones. También saludos a los abuelos y papás Vidal Méndez y Silvano Trujillo y a todos los papás de parte de todos los hijos. Me encanta cómo este mensaje ha llegado. Saludos para todos los papás de parte de todos los hijos. Nos hace saber la hermana y profesora Karen Mariela Trujillo, a quien también agradecemos y saludamos. Nuevamente el saludo para el super papá Salvador Trujillo de parte de su esposa, deseándole un muy Happy Father's Day también para los abuelos y papás Vidal Méndez y Silvano Trujillo. Ahí está el saludo y las felicitaciones para estos papás Vidal y Silvano Trujillo y también para todos los papás del mundo. Yo me despido con las palabras de siempre. Amigo, hermano, recuerda, por favor, recuerda. Amigo, hermano, recuerda, tu vida puede ser mucho mejor si tan solo se lo entregas a Dios. Sonríe, porque la sonrisa es medicina. Se despide de ti tu amigo, tu hermano Jesús Sosa. Dios te bendiga. Feliz tarde. Nos vemos. Hasta la próxima.